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1: Son las 20 horas, 57 minutos.
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1: Son las 21 horas, 56 minutos.
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1: Son las 22 horas, 58 minutos.
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1: Son las 12 de la noche. Un minuto.
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1: Es la 1:00 a.m, 57 minutos.
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1: Se busca su nombre, Jesús de Nazaret. Edad, 33 años. Origen judío, profesión, carpintero. Se le acusa de predicar la verdad, de llamarse hijo de Dios y de enseñar a amar al prójimo como a sí mismo. Recompensa.

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Dicen que la gente mayor sobra en todos los sitios. Mi abuelo ya sabía esto hace mucho tiempo. Por eso, un día hizo su maleta y se marchó.

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2: Son las 6 de la mañana, 56 minutos.
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1: Son las 7 de la mañana, 57 minutos.
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1: Son las 8 de la mañana, 57 minutos.
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1: Camina plácido entre el ruido y la prisa y piensa en la paz que se puede encontrar en el silencio. En cuanto sea posible y sin rendirte, mantén buenas relaciones con todas las personas. Enuncia tu verdad de una manera serena y clara y escucha a los demás, incluso al torpe e ignorante. También ellos tienen su propia historia. Esquiva a las personas ruidosas y agresivas, pues son un fastidio para el espíritu. Si te comparas con los demás, te volverás vano y amargado, pues siempre habrá personas más grandes y más

Disfruta de tus éxitos lo mismo que de tus planes. Mantén el interés en tu propia carrera, por humilde que sea. Ella es un verdadero tesoro en el fortuito cambiar de los tiempos. Sé cauto en tus negocios, pues el mundo está lleno de engaños. Mas no dejes que esto te vuelva ciego para la virtud que existe. Hay muchas personas que se esfuerzan por alcanzar nobles ideales. La vida está llena de heroísmo. Sé sincero contigo mismo. En especial, no finjas el afecto y no seas cínico en el amor, pues en medio de todas las arideces y desengaños, es perenne como la hierba. Acata dócilmente el consejo de los años, abandonando con donaire las cosas de la juventud. Cultiva la firmeza del espíritu para que te proteja en las adversidades repentinas. Muchos temores nacen de la fatiga y la soledad. Sobre una sana disciplina, sé benigno contigo mismo. Tú eres una criatura del universo, no menos que las plantas y las estrellas. Tienes derecho a existir. Y sea que te resulte claro o no,

Por eso, debes estar en paz con Dios, cualquiera que sea tu idea de Él, y sean cualesquiera tus trabajos y aspiraciones, conserva la paz con tu alma en la bulliciosa confusión de la vida. Aún con toda su farsa, penalidades y sueños fallidos, el mundo es todavía hermoso. Se

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2: Son las 9 de la mañana, 58 minutos.
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2: Son las 10 de la mañana, 57 minutos.
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1: Son las 11 de la mañana, 56 minutos.
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1: ¿Qué tal si comenzamos a retroceder en el tiempo?

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queridos amigos, qué gusto más grande saludarles a esta hora cada uno de ustedes que nos convocamos alrededor de esta frecuencia, de esta radio, como cada día, para aprender algo más acerca de la medicina natural, acerca de cómo esta medicina, ya, esta medicina complementaria, como le llaman algunos, es una medicina integrativa, también le dicen otros, porque obviamente, como su nombre le indica, es una medicina que integra todo lo que tiene que ver con el conocimiento en la ciencia de la salud. Ahí está incluida la medicina alopática también, los medicamentos que usted toma, analgésico, antiinflamatorio, los corticoides, todo lo que usted toma está incluido en esta medicina integrativa, porque toma parte de ella y toma parte de estas otras grandes directrices con que el ser humano hoy día está enfrentando este problema que yo no le diría enfermedad, no quiero llamar tanto enfermedad, se habla tanto de la enfermedad, yo le llamaría como falta de salud, entendiendo la salud como un estado de equilibrio, un estado de balance, un estado pletórico de energía, de bienestar y todo eso. Por eso es importante los minutos que tenemos por delante, esta hora de programa, porque este programa dura una hora. Prácticamente todas las radios lo transmiten la hora completita y lo repiten en otros horarios, porque entienden la necesidad hoy día es inmediata de conseguir alivio, por un lado, a los achaques, a las molestias, a los virus que nos atacan, a tanta complicación, ¿ya? Eso es prácticamente inmediato, el querer solucionar los síntomas. Todos los síntomas, todas las molestias, como les decía, pero hay una segunda imperiosa necesidad, que es sanarse el problema de raíz, o sea, también ver algo que la ciencia médica a veces no alcanza a visualizar, que tiene que ver con la causa del problema, y nos quedamos mucho en el trabajo del síntoma. Entonces, este tipo de espacios en que nos conectamos con esta medicina integrativa, esta medicina complementaria, esta medicina natural, esta medicina holística también. Usted puede de repente escuchar estos términos, una medicina holística. La palabra holística viene de whole, de holistic, de whole, que significa el todo. Ya, tal como la integrativa, ya una palabra más internacional, la medicina holística habla del arte de curar y sanar integrando todo lo que haya sido descubierto por el hombre. El hombre descubrió la función del sol en la síntesis de vitamina D3, del ergocalciferol, en nuestra piel, ¿ya? Y ahí utilizamos entonces cuerdamente la exposición, el momento del día, el tiempo. Hay toda una terapia que tiene que ver con el sol. La talasoterapia, por ejemplo, es otra terapia bien interesante que aprendimos nosotros en Israel, donde tuvimos la oportunidad de conocer la fuente curativa que hay en el mar, y en el mar en forma constituyente del todo también. Porque tú puedes usar el mar, acercarte al océano, acercarte a alguna orilla, cualquiera sea, donde el solo ritmo de sus olas, ¿ya?, va a generar un equilibrio, primero que todo en el ritmo cardíaco. Los cardiópatas, por ejemplo, hay muchos cardiólogos que recomiendan esto, terapias de caminata a orilla de mar, donde se puede acceder a eso. ¿Ya? Y ahí regulamos el primer ritmo, porque el cuerpo tiene varios ritmos, pero hay dos fundamentales y funcionales. Uno es el ritmo del corazón, el ritmo cardíaco, el sístole y el diástole, esa función de contracción y luego de relajación muscular a nivel del músculo cardíaco, insisto. Pero hay un segundo ritmo que tiene que ver con el ritmo del tono peristáltico, y eso tiene que ver con el sistema digestivo. Ahí hay unas células intersticiales de Cajal, para que las estudies o las googlees, donde se habla del ritmo que tienen nuestros intestinos. Y en realidad es la función digestiva completa. Poco, seguramente, se ha hablado de esto, y yo creo que muy pocos de ustedes han escuchado esto. Bueno, pero nosotros esa información la manejamos, porque la idea de nuestra botica es entregarte a ti la mayor cantidad de herramientas para que tengas una mejor calidad de vida. Y no solamente del síntoma, insisto, no solamente del achaque, no solamente, uy, me duele esta articulación, me duele un poquito, se me subió el azúcar.
comí farináceos de más, comí muchos pastelitos, no me pude controlar, y bueno, me subió el azúcar y siento esto, esto y lo otro. Bueno, a nosotros les vamos a dar herramientas, no solamente para que inmediatamente tú puedas bajar el azúcar, como por ejemplo la agüita de canela, ya es una muy buena herramienta para partir con algo. El corazón, el sistema metabólico en general, cuando hay diabetes tipo 2, que es la que es insulino no dependiente o no insulino dependiente, anda muy bien el tecito de canela, tiene propiedades antiinflamatorias, antioxidantes, ayuda a lo que es la capacidad cognitiva, te ayuda a mejorar el ánimo. Ya, pero mira, todo eso que te ayuda, paralelo aquí a una condición de que me subió un poquito el azúcar. Me hice una glicemia en casa, me hice un control glicémico y, no sé, postprandial me salió más alto del normal, o en ayunas me lo tomé y mira, estoy con una glicemia de 100, que arriba de 100, ya entre 100 y 127, por ahí, ya nos complicamos. Entonces, ¿qué hacemos? Rápidamente un tecito de canela. El tecito de canela te va a regular el azúcar en la sangre, pero también, vuelvo y repito, va a ayudar a la salud cardíaca, va a ayudar a prevenir molestias metabólicas en general, te va a ayudar a mantener el peso corporal. Un buen control de peso es el agüita de canela, el tecito de canela. Y obviamente, como te decía, aprovecharte de sus acciones antioxidantes, antiinflamatorias y todo lo demás. Ayuda enormemente a la capacidad cognitiva. Tú, por ejemplo, vas a ir a dar un examen, cualquiera sea, donde requieres tener un amplio estado de conciencia abierta para acordarte de todo, ¿ya? Todo lo cognitivo tiene que ver con el estar despierto. Ahí el tecito de canela te va a andar muy, muy bien. El tecito de canela, muy, muy bien. Incluso puedes utilizar el romero, te lo recomiendo. Tú tomas un pecíolo del romero, o tomas la plantita del romero, perdón, y la partes y hueles los aldehídos de cadena corta, algunas cetonas, algunos fenoles, qué sé yo, que contiene el aceite esencial del romero, también potencia esa acción de ayuda en el proceso cognitivo del aprendizaje, del recordar, del manejar ideas a nivel de un cerebro que muchas veces está bastante mal traer producto de la alimentación. ¿Producto de qué, me dicen, doctor? Producto de la alimentación, primero que todo, y producto del exceso de basura con que contaminamos a través de, no sé, del órgano de la visión. Estamos viendo a veces tanta cosa que no hay para qué ver, estamos escuchando tanta cosa que no hay para qué escuchar. Estamos en contacto con tanto ambiente tóxico y todo eso afecta, aunque no me lo creas, directa o indirectamente al cerebro. Bueno, con toda esta información ya compartida contigo, te lo digo, para que tú tomes el tenor de lo que vamos a compartir hoy, para que tú sepas, cada día en este horario vamos a tener la oportunidad, como lo venimos haciendo hace más de 3 décadas en la historia de Madre Tierra, de la botica, y yo como químico farmacéutico, como tu doctor en esta área de los fitofármacos o de la nutrición ortomolecular o del uso de plantas medicinales o el uso de una correcta alimentación, por eso se habla de nutrición ortomolecular, va a ser mi responsabilidad dirigiendo técnicamente esta querida Madre Tierra. Sin más preámbulos, papel y lápiz. Ten papel, como lo tengo yo acá. Mira, predico y practico. Aquí te hago sonar el papelito y acá voy a tomar mi birome, mi lápiz. Voy a golpear ahí para que suene. ¿Suena o no? ¿Suena? Golpeo. Hay una esponjita aquí en este micrófono. Es como los Neumann antiguos, el micrófono que tengo acá en nuestro estudio de Madre Tierra. Bueno, estoy preparadito, papel y lápiz, espero igual que tú. Y comenzamos entonces a compartir todo lo que se viene por delante. Hablaremos de diferentes patologías, pero lo más importante, hablaremos de soluciones rápidas y efectivas que la naturaleza, esta maravillosa creación que Jehová Dios, nuestro Padre y Creador, nos ha regalado para todos, y ahora la tenemos al servicio de cada uno de nosotros a través de este espacio, la Botica de la Hierba.

0: quién cantaba esta linda canción, Daniel?
1: Vicky Carr.
0: Sí, ella, sí. Ella se llama Vicky Carr, así como la conocen todos. Tenía otro nombre. Chequéalo ahí con nuestro periodista. Pero no se llama así. Es como el nombre artístico. Es como Buddy Richard, ¿te acuerdas? Que nunca se llamó Buddy, se llamaba Ricardo algo. Es como Chayanne. Que Chayanne se llama Elmer algo, ¿no? Elmer Torrealba, no sé, tienen otros nombres. Y van buscando... Ya, ¿cómo se llama Vicky Carr? Cuénteme.
2: Florencia.
0: ¡Florencia! No, Victoria.
2: No,
0: Florencia. Yo pensaba Vicky...
2: Florencia Vicenta.
0: ¿Florencia?
2: Vicenta.
0: Vicenta.
2: De Castillas Martínez Cardona.
0: Ya está, bueno. Pero bueno, no importa. Lo lindo es que su voz era y será... inconfundible. Qué lindo que cante estas canciones. Ahora la temática, mira, eso de si Dios me quita la vida antes que a ti. Dios no quita la vida. Yo creo que Dios te ha dado una vida. Mira, voy a filosofar un poquitito, ¿les parece o no? Yo soy muy doctor, muy científico, pero también tengo esta. Yo creo que el trabajo en la medicina natural, a nosotros los científicos, como que nos cambia el switch mental. Algunos me dicen, doctor, ¿qué ha pasado con su manera de pensar? Bueno, y yo creo que además de la medicina natural hay un factor fundamental, que es Dios. Cuando tú te conectas con Dios, funciona ese mensaje que trajo Jesús al mundo, que es metanoia. La palabra metanoia es arrepiéntete, como generalmente la gente lo entiende. Pero en realidad, si tú buscas en el griego, metanoia significa cambia tu manera de pensar. Cambia tu manera de pensar, porque así cambia tu manera de vivir. ¿Ya? Cambia. Florencia, en este caso Vicky Carr, no tenía muy claro el tema, porque ella pensaba que si Dios le iba a quitar la vida. ¿Cómo? Dios no es de los que dan y te quitan, te doy y te quito. Dios te lo da y te lo da con un amor inconmensurable, misericordioso, y te lo da eternamente. En el plano en el cual vivimos, para entender un poquito la enfermedad, tuve que aprender que vivimos en un plano dual. Nosotros, por alguna razón que yo todavía no logro entender, y a lo mejor nunca lo voy a lograr entender, alguna vez, a lo mejor, si Dios quiere, me lo va a revelar, fuimos creados en un sistema dual, vivimos en un mundo dual. Por eso es que hay frío y hay calor. Por eso es que hay gente buena y gente mala. Por eso es que hay ricos y hay pobres. Por eso es que hay gente alta y gente baja. Por eso hay flacos y hay gordos. ¿Ya? Por eso hay gente sana, muy poquita, lamentablemente, y hay muchos enfermos también, muchos enfermos. Como que la balanza, como estamos en una balanza, se puede cargar para un lado. En el tema de la salud, lamentablemente, se cargó hacia el lado de la enfermedad. Pero eso es porque vivimos en este plano. Por alguna razón, Dios nos ha hecho pasar ya este tiempo que en realidad tiene un nombre, este tiempo en el cual vivimos se llama Cronos. Y eso es importante entenderlo también, el tiempo Cronos, en el tiempo en que vivimos, el tiempo Cronos. Paralelo a eso hay otro tiempo, que es el tiempo Kairos. Es el tiempo justamente de Él, de nuestro Creador. Jehová tiene un tiempo específico, Dios tiene un tiempo específico, que es el tiempo Kairos. Ese es su tiempo. Por eso en la palabra dicen, para uno un año es un año, ¿no? Aunque últimamente se ha visto como que el año pasa más rápido, pero es un año. Lo podemos medir en tiempo. Hay reloj, yo ando con un reloj ahora que me ayuda a mis caminatas diarias. Yo camino 10.000 pasos al día como terapia y ahí el reloj me va marcando segundo a segundo. Pero ¿qué pasa con eso? Es Cronos. ¿Qué pasa con el tiempo de Dios? En Kairos, ¿ya? Dice la palabra que un año del hombre pueden ser 1.000 años para Dios, o 1.000 años del hombre pueden ser un segundo para Dios. O sea, el tiempo se trastoca. Hay científicos y hay personas que han sido, ¿cómo te podría decir?, quizás más evolucionadas o que tengan un mayor nivel o grado de conciencia, que han logrado descubrir que el tiempo no es otra cosa que un vector que nace desde el propio pensar. Hay todo un tema ahí. Pero lo interesante es, bueno, para entender la muerte, por ejemplo, porque la enfermedad como tal, como que apresura nuestro camino hacia ese instante, al perder esta vida, no la vida, perdemos esta vida. Esta vida es la que nos tiene en este sistema dual. Pero que la vida es otra, la vida como, y lo dice también los estudiosos, los teólogos te van a enseñar, de eso se trata la vida eterna. La vida eterna incluso no tiene temporalidad. La vida eterna no tiene temporalidad, no tiene ni pasado ni futuro, es eterna, en sí es eterna. Esta es toda la vida eterna, este instante en que me estás escuchando, es tu vida eterna. Es como bien, bien interesante, porque ahí desaparecen, justamente cuando tú entiendes el concepto de la eternidad, desaparece el concepto temporal del pasado que nos ata con la depresión o del futuro que nos lleva a un cuadro de angustia y ansiedad. Las crisis de pánico es porque la gente sale de su tiempo, no vive el presente, no vive el ahora, no está aquí. ¿Dónde está? Está pensando en el cáncer que le va a venir mañana, o está pensando en el accidente que va a poder tener la próxima semana, o está pensando justamente en el momento de su muerte, de este sistema que va a venir quién sabe cuándo. Un paciente me comentaba, decía, doctor, un doctor me dijo que me quedan 3 meses de vida, más o menos, por ahí 3 meses de vida. Yo le digo, ¿pero quién es Dios que se vistió de doctor? Porque solo Dios sabe cuándo tú te vas a morir. ¿Cómo? No, pero es que me lo dijo así, yo creo, así que me quedan 3 meses y tengo que aprovechar estos 3 meses. Tengo ya ordenando un poco mis 3 meses. No, eso no es así. Solo Dios sabe el momento en que tú debieras expirar, a no ser que tú te las des de Dios, o que otra persona se las dé de Dios, o a no ser que atentes contra tu vida. Pero estás rompiendo un principio básico, ¿ya?, de la naturaleza humana. Tú no puedes ingerir en eso, ¿ya? Y si te vas para atrás, ¿qué es lo que ocurre para atrás? Viene y aparece la depresión. La depresión está conectada con un pasado, con un recordar. Vamos aprendiendo, ya vamos aprendiendo. Vayan anotando la palabra recordar, que te ata a la depresión que tú tienes. Esa palabra que se conjuga tan frecuentemente y que pasas recordando, es el gerundio, es simplemente el volver a pasar por el corazón. Todo lo que tú tomes del pasado, que ya fue, y lo vuelves a pasar por el corazón, va a generar un efecto bioquímico, biológico, sistémico, y que se va a manifestar con el resultado de eso. Si tú pasas por tu corazón una historia, un episodio bonito, como, no sé, el día que tu hijo cumplió un año, no sé, el día que fuiste padre, el día que fuiste madre, no sé, busca un recuerdo bonito, lo más probable es que tu corazón va a normalizar su presión arterial, su latir, tu sistema endógeno va a generar neurotransmisores de placer, vas a generar buenos niveles de dopamina, la serotonina se va a elevar a altos niveles, y el cortisol, que es esta hormona asociada al estrés, que es bastante, bastante hiperactivo y que nos provoca una serie de trastornos, estrés dependientes, va a menguar, va a disminuir, solo porque estás recordando cosas lindas. Cierras los ojos, te acuerdas de tu primer paseo, de tu primer beso, de tu primer sueldo, no sé, todas las cosas lindas que nos pueden pasar. De tu titulación, yo cierro mis ojos, me acuerdo de cuando salía a jugar a la calle, porque hoy día ya no se puede jugar en la calle, está todo tan peligroso, y jugaba con una pelota plástica con mis amigos en el barrio. Yo me acuerdo de haber subido al techo de mi casa en encumbrar volantines, por ejemplo. Yo cierro mis ojos y trato de buscar cosas en mi recuerdo, ver a mi madre cerca mío, cuando me acurrucaba, me venían dolores de cabeza de pequeñito, yo tenía cuadros de jaqueca, bien crónicos, ¿verdad? Porque duraron mucho tiempo y que perduraron hasta que hicimos cambios en mi alimentación, básicamente, en mis hábitos de vida. Yo estudiaba mucho de noche, por ejemplo, y mi mamá me tomaba en su regazo y me acompañaba hasta que me dormía. Y cuando me dormía me tenía una tacita de té con unas galletitas con quesillo. Yo recuerdo eso, si te estoy recordando contigo a esta hora, estoy haciendo pasar por mi corazón, porque estoy recordando, recordis, la palabra recordis significa volver a pasar por el corazón, ¿ya? Eso se está manifestando sintomáticamente, está bajando mi cortisol, mejora mi tono de la presión arterial, mi glicemia se normaliza, o sea, todo mejora en mi cuerpo. Ahora si elijo recuerdos malos, cuando fueron desleales contigo, cuando te engañaron, no cuando te regañaron, porque a veces los regaños bien se merecen, pero cuando fueron deshonestos, cuando te mintieron, ¿ya? Cuando te trataron peyorativamente. Y son recuerdos que están ahí también. Yo los tengo bien tapaditos, ya ni me interesa. ¿Por qué? Porque la palabra recordis, vuelvo y repito, es volver a pasar por el corazón. Entonces, si voy a recordar algo, prefiero recordar el olor a pan tostado. Ya no tostamos mucho el pan como lo hacía mi mamá en un tostador. A propósito, ¿tú sabes que el tostador es chileno? ¿Lo sabían ustedes? ¿No? Nadie sabe eso. El tostador es un invento chileno. Ya, como el lápiz Bic, ese lápiz es un invento argentino. Ya, nosotros los chilenos tenemos el tostador. El único lugar en el mundo donde tú preparas el arroz sobre un tostador es en Chile, porque fue un invento chileno y lo usaban también para eso, para tostar el pan y el otro. Pero bueno, el olor al pan tostado es una exquisitez, ¿o no? Recuerda algo rico, el olor al pan tostado. El olor a tus padres. Yo el olor a mi papá todavía lo identifico. Hace cuántos años falleció mi padre y todavía huelo a mi padre. Yo lo huelo. Entonces, nosotros nos vamos conformando de esta suma de experiencias que tienen que ver con esta vida que nos toca vivir. Vicky Carr, como les decía al principio, Florencia, que es un hombre real, y nos cantaba, y dice, cuando Dios me quite la vida, Dios no te va a quitar la vida, Dios al contrario, te va a dar siempre la vida, y en la medida que tú más respetes los principios naturales, ya, los principios de Él que tienen que ver con los principios naturales, Él te va a dar más vida, ya te va a dar la vida y te la va a dar en abundancia. De hecho, hay un mandamiento que a mí me impacta, que me encanta, que tiene que ver con las personas que cuando respetan al padre y a la madre, así es, respeta tu honra, dice el honra a tu padre y a tu madre y tus días serán alargados. O sea, que cuando me dicen, doctor, para la longevidad, me entrevistan en la televisión, vamos a hablar de la longevidad, estoy ahí de panelista en Televisión Nacional de Chile, ¿qué hacemos para? Y uno va a hablar de la vitamina E, ¿verdad?, de la alimentación frugal, del consumir abundante agua, de los antioxidantes, el tecito de canela, va a hablar del sonsole como una mezcla de antioxidantes, va a hablar del level up para mejorar su sistema nervioso y combatir el estrés, va a hablar del bicolon para mejorar todo lo que es la funcionalidad digestiva, que tanto provoca oxidación interna cuando está mala, ¿ya? Pero aquí tenemos otro mandamiento que es superior a todo eso que yo como doctor te puedo recomendar. Tiene que ver con el honrar a tu padre y a tu madre. Y se van a alargar tus días. Así es que bueno, como corolario de todo esto, ¿ya? Dios no te quita la vida. ¿Ya? Dios no te quita la vida. Dios te dio la vida y te la dio en abundancia y es para que tú vivas eternamente. Si Dios te dio una vida eterna, no te la va a quitar. Imagínate, te dio un cheque así con una cantidad de fondos impresionante, no te la va a quitar. Cultivemos una buena calidad de vida, ¿ya? Trabajemos con ella. Mejoremos nuestros desayunos. La palabra desayuno significa romper el ayuno. Romper el ayuno. Rompamos el ayuno con una alimentación adecuada. Tengamos una buena higiene del sueño. Durmamos esas 7 u 8 horas que requiere nuestro cuerpo. Y vivamos el día. Andemos, movamos nuestro cuerpo. Nuestro cuerpo tiene que ser. Tú no fuiste creado planta. Hoy día. Me conseguí un trabajo, dice un joven. Hoy día soy ingeniero de planta. Estoy pensando, ese señor ahí está de planta. Él fue contratado para hacer una planta, pero el resto de las 8 horas tienes que moverse, tienes que salir de tu escritorio, tienes que mover las piernas porque tú fuiste creado para moverte. ¿Cuál es el problema? Que nosotros hace 50 años el ser humano caminaba en promedio 25 kilómetros. 25, 27 kilómetros, el promedio que desplazábamos con nuestras piernas de un lado para otro. Hoy día caminamos con nuestras piernas no más allá de 2,5 kilómetros. O sea, estamos caminando un 10% de lo que hacíamos hace 50 años. Y es por eso que aparecen enfermedades de todo tipo, partiendo por enfermedades metabólicas, el sobrepeso, la obesidad, la hipertensión, la diabetes, las enfermedades reumáticas, prematuras. 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Bueno, con la música incidental, que ya aparece, ¿no? Ah, no tenía retorno acá, ¿eh? Ahí está. Ya está, esa música dice doctor, comerciales. Vamos a comerciales. Vamos a hacer una pausa pequeña y de vuelta ya estoy con varias consultas suyas que me han llegado acá a nuestra querida botica de Madre Tierra. 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Por lo pronto, comerciales, ya estamos de vuelta con el segundo bloque de la botica del ayer. Soy el doctor Leopoldo Moreno, químico farmacéutico, director técnico de esta querida botica de Madre Tierra, encantado de trabajar para ti. No cambies la señal. No me dejen solito.
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Ya está, junto a Flexia Articular Forte comenzamos a el segundo bloque de nuestra botica. Así es, comenzamos el segundo bloque, nuestro querido segundo bloque de la botica del ayer. Tenemos muchas consultas. Vamos a empezar a responder varias de ellas. Doctor, me escribe Patricia Fernández, me dice: doctor, ¿qué puedo tomar para el hígado graso? Bueno, el hígado graso es una manifestación también muy característica del hombre moderno en general, pero particularmente lo que está ocurriendo hoy por hoy. Nosotros, yo recuerdo una tarde lluviosa con el doctor Francisco Fuster en mi casa, estábamos tomando unas infusiones ahí compartiendo y hablamos. Él era el presidente en ese entonces de los él es gastroenterólogo, era el presidente de los hepatólogos ya de toda la región, médico famosísimo. Y hablábamos en ese tiempo cómo el hígado graso iba a ser la enfermedad del futuro. Ya, y ahí, bueno, han aparecido muchas enfermedades con este futuro. Pero particularmente el hígado graso, que va a significar un deterioro en la capacidad de metabolización y de depuración del organismo, por un lado, además de todas estas manifestaciones de molestias gástricas, náuseas, sensación de fatiga crónica, lo típico del hígado graso. Y la gente, tal como tú, Patricia, me escribes: ¿qué puedo tomar yo para el hígado graso? No se trata de lo que tú puedas tomar, primero se trata de qué hábitos tengo que cambiar en mi vida. Primero que todo, tienes que empezar a hacer ejercicio. Una persona que sufre de hígado graso, pues, es porque es una persona que, en promedio, si tú tomas hoy día tu teléfono celular, el teléfono inteligente, te dice ahí, hay vienen incorporado en todos una aplicación que aparece un corazón que tiene que ver con la salud, y pincha, ¿y cuántos pasos has dado en el día? Nosotros deberíamos practicar por lo menos unos 10.000 pasos al día. Esa es la medida. Por ahí, si te quedaste al debe, 8.000 está bien. Pero el otro día 11.000, tu promedio debería ser 10.000 pasos al día. El ejercicio físico que los kinesiólogos recomiendan son 30 minutos diarios de ejercicio físico. Pero en realidad puedes contarlo de mejor manera con los pasos. Entonces tienes que, primero, hazte un chequeo, Patricia. Revisa tu teléfono y pone en los últimos 2 años cuál es el promedio de pasos diarios que tú hacías. Yo te aseguraría, con hígado graso no pasas los 4.000. Te lo doy por firmado, 4.000 pasos diarios. Entonces ahí ya tienes una manifestación. El sedentarismo es indicador de hacerte más lábil a un hígado graso. Por lo tanto, el primer consejo, más que tomar algo, es: cambia un hábito de vida. Cambia un hábito de vida. Por favor, comienza a, por lo menos, a caminar. Segundo, y es muy interesante esto, disminuye considerablemente, ojalá a la nada misma, la presencia de farináceos.

0: Harinas blancas, por favor. Todo tipo de harinas blancas, harinas refinadas, que desaparezcan de inmediato de tu dieta diaria. ¿Ya? Si vas a consumir carbohidratos, por favor, que estos carbohidratos sean de un bajo índice glicémico. Consume carbohidratos, por ejemplo, a través de las verduras. Para una persona con hígado graso, el mejor consejo es cómete una ensaladita antes de cualquier plato principal. ¿Qué tipo de ensalada, doctor? No, tres colores que tengan. Pueden ser verdes, tres verdes. La rúcula, el apio, la lechuga, son tres tonos de verde distintos. Y ahí están los tres tonos del mismo color, pero a eso me refiero. Tres tonos de color, por lo menos, en cada plato de tu ensalada. Y te lo comes como aperitivo. Hoy día me escribían de España temprano, me decían, doctor, se está usando mucho su método de las ensaladitas, de ordenar los alimentos, primero la verdura, luego la proteína y tercero al final los carbohidratos. Y los españoles lo interpretan mal porque no es un tema de ordenamiento, ahora me como las verduras, luego como la proteína y luego como los carbohidratos, no es así. Tú tienes que comer las verduras primero y el resto se ordena solo. En el estómago todo eso se va a mezclar igual. Ya, tú partes con las verduras. ¿Por qué? Porque las verduras entran estas fibras en el estómago y forman una especie de cama a nivel de la mucosa gástrica. ¿De qué cantidad de Helicobacter pylori lo vamos a aplastar con el aporte de la fibra prebiótica también? Fibra que tiene un bajo índice glicémico, por lo tanto, te va a ayudar incluso a bajar los índices glicémicos de lo que viene después. Y aunque aporta carbohidratos, ¿me entiendes? Y tercero, muy importante, el comer ensaladas, además de hidratar tu cuerpo, te ayuda a alargar el proceso de alimentación. ¿Ya? Porque la gente, ¿por qué come más? Porque come rápido. ¿Sí o no? En los trabajos nos dan, ya tiene media hora para colar. Así dicen, tiene media hora para ir a comer. Pero en que tú vas a buscar la comida, la vas a calentar, la subes, la bajas, no sé, y te sientas y todo lo demás, se te pasaron 15 minutos, 20 minutos. Entonces tienes 10 minutos para comer y comes y tragas aire. Y esa comida que se come en menos de 20 minutos, anótalo, 20 minutos es lo que necesita el cerebro para generar el bloqueo del centro del hambre. Tú puedes comerte un saco de comida. El otro día estaba estudiando la cantidad de comida que nosotros ingerimos al año. Por ahí en algún programa también lo dije. Pero bueno, si tú comes rápido, vas a comer más de la cuenta. Porque el centro, o el centro que bloquea el hambre, no se gatilla hasta los 20 minutos. O sea, tienes 20 minutos que esperar. Entonces, si comiste en 10 minutos, te quedan todavía 10 minutos para con hambre, sí, te vas con hambre, ya, ahora me voy a tomar un cafecito, unas galletitas, ahora tráigame un postre, que quedó un lugarcito ahí, ¿no? Entonces, si tú te comes la ensalada, te vas a comer la ensalada en cuanto a 3, 4, 5 minutos, masticar, qué sé yo, ya estamos acortando el tiempo, ¿me sigues? Ese es el otro gran beneficio. Entonces, querida Patricia, bueno, ejercicio físico, te queda claro. Segundo, modificar tu alimentación consumiendo verduras. Ojalá lo más cruda posible, por favor, lo más cruda posible. Como preparativo, como entrada, como primer plato a tu comida principal. Y tercero, bicolon. El bicolon es específico para todas las molestias gástricas, digestivas, crónicas, y todo lo desagradable, tener una permeabilidad intestinal, un SIBO que te llenas de gases, qué sé yo, una microbiota malita. Y bicolon en gotas orales, colon irritable y todas las molestias que se te imaginen. 10 gotitas, Patricia, a media mañana y 10 gotitas a media tarde. 10 gotitas a media mañana todos los días y 10 gotitas a media tarde. Bajaste el consumo de farináceos, de hidratos de carbono, de estos muy simples que tienen un alto índice glicémico, y tomas el bicolon todos los días y te vas a dar cuenta que en 21 días tu esteatosis, que es el nombre del hígado graso, va a desaparecer. Consulta desde Rancagua, ¿ya? La señorita de apellido Belén, o Belén su nombre, perdón. Belén me pregunta, doctor, para el sistema inmune en el caso de mis hijos, ¿ya? Ella había escuchado que andaba muy bien la equinacia en gotas tomadas a diario. La equinacia es un buen inmunotónico, pero Madre Tierra tiene algo mejor, que sean las cápsulas griegas. Las cápsulas griegas tienen además una vitamina C de origen natural, no es sintética, por lo tanto tiene una mayor biodisponibilidad, ejerce de mejor manera los efectos que uno busca en la vitamina C, entre varios otros, porque también ayuda a fabricar colágeno, trabaja muy muy bien la vitamina C en los problemas de la piel, pero particularmente acá en las cápsulas griegas para los problemas de inmunodepresión. ¿Ya? Cuando los chicos necesitan mejorar su sistema inmune, mejorar sus defensas, anda muy bien. Una cápsula todos los días, una cápsula griega. No solamente los niñitos de corta edad, nosotros los niñitos que tenemos más de 60 años, o más de 50, el caso de Daniel, más de 60 en mi caso. ¿Ya? ¿Usted tiene más de 50? No, la japonesita no tiene, ya. Por lo tanto, ella no es del grupo nuestro. Por lo tanto, nosotros, los niñitos adultos y los niñitos, todos, las cápsulas griegas para evitar resfríos, bronquitis, sinusitis, tanta complicación que hay con respecto a las enfermedades virales y sobre todo oportunistas. Otro consejo también, pero ya no es para los niñitos menores de 8 o 12 años, para los adultos, no hay mejor inmunotónico y antivírico, ¿ya? 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
0: El aceite de orégano oro. Don Cristian Pérez me vuelve a consultar, ya me lo había preguntado por el tema del vitiligo, ¿te acuerdas? Pero me decía acá, doctor, tengo el aceite de orégano oro ya conmigo, ¿cómo se toman las 20 gotas y si en algún horario en particular? Tú puedes tomar las gotitas del aceite de orégano, las 20 gotas, querido Cristian, instilándole en un vasito de agua o en una cucharita, no necesitas mezclarla con nada en realidad, y te la tomas directamente vía oral. Tópicamente, uno o dos gotitas en el lugar que tú quieres tratar algún una afección vírica, o en el caso de Cristian, que era por un paciente con vitiligo, ¿verdad? Te aplica las dos gotitas y te hace masaje siempre en el sentido del reloj. Pero para tomar vía sistémica, 20 gotas es lo que recomendamos para justamente todo lo que ahí escuchábamos recién: antivírico, antimicrobiano, especialmente para el Helicobacter pylori, antiparasitario, antioxidante, antiinflamatorio. Es un tónico también que además nos ayuda a eliminar metales pesados: cadmio, níquel, plomo, arsénico, tanto que nos complica la vida. 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

0: La voz de Daniela Romo. Estaba esperando que repitiera al final como Luis Miguel ella. Si nos dejan, pam, pam, ya. Ahí dejaron a Daniela con los crespos hechos. Hay un dicho, eso me dejaron con... No, pero a Daniela nunca, porque ella nunca tuvo crespo. Ella fue... ¿Quiénes han tenido la suerte de la oportunidad de haber compartido con Daniela Romo? Que levanten la mano. ¿Ya? ¿Soy el único? No puede ser. Estuve con ella, con Daniela Romo, en un programa que me invitaron para hablar de medicina natural, y ella era invitada. Ahí estaba, ella hablaba un poco de su trabajo artístico. Y yo quería estar, porque siempre me interesó Daniela Romo, aparte de lo lindo que cantaba, pero el tema de su pelo, que era un pelo azabache, negro, largo. Y me senté al lado de Daniela Romo, ¿ya? Siempre buscaba yo esos sitios estratégicos, ¿ya? Porque ahí puedes conversar entre que las cámaras se prenden, se apagan, hablas, te haces amigo de estos señores famosos. Es bueno compartir con ellos. Juan Gabriel, yo te contaba, descubrí que era amante de y todos abren los ojos cuando digo amante, porque no, amante de Manuel Lezaeta Charán. Él era un respetuoso amante del gran maestro de la medicina natural chileno, de Lezaeta Charán. Y practicó, lamentablemente parece que después dejó de practicarlo al final de su vida. Pero bueno, volvamos a Daniela. Y me siento al lado, motivado por su cabellera y todo, larga, azabache, frondosa. ¿Y saben lo que me sorprendió? Estaba llena de canas. Era muy canosa, muy, muy canosa. Muy, muy canosa. ¿Y qué hice yo? Mandé inmediatamente a buscar la colagenina, porque la colagenina es un producto de Madre Tierra que ustedes conocen ya, o van a conocer algunos, que es especialista en piel, uñas y cabellos. Piel, sobre todo cuando hay piel envejecida, colagenina aporta colágeno, aporta precursores de colágeno, en realidad vitamina A, vitamina E. Además tiene ese factor que le llaman el skin glow factor, un factor que le da luminosidad a la piel. Entonces, piel envejecida, colagenina. Uñas débiles, quebradizas, envejecidas también. Yo le recomiendo la colagenina. Cuando hay canas, o caída del cabello crónica, o pérdida del cabello, o canitas también, ¿por qué no? Yo recomiendo la colagenina. En este caso, con zinc. Ahí le digo, además de la colagenina, tómense también para las canas un suplemento de zinc. Anda muy, muy bien. Me acordaba ahora a propósito de la canción de Daniela Romo. Bueno, tenemos más, nos alcanzamos una consultita más. Una persona que sufre del sistema nervioso, ¿ya? Y que no, la verdad que me dice, no doy punta con hilo, me dice, doctor, he tomado de todo, he tomado todas las hierbas del mundo, he ido a todos los neurólogos, a todos los psiquiatras, psicólogos. Cinco, he tenido cinco psicólogos, me decía, doctor, cinco. Y no podía creer tantos psicólogos. Pero bueno, el estrés, el sistema nervioso que ha sido ya estrujado. La palabra estrés significa estrujar. Un paciente así que se levanta por la mañana y ya amanece estresado y que tiene además fatiga crónica y que no duerme bien, tiene una mala higiene del sueño y que aparecen manifestaciones que en este caso del paciente que son todas de estrés dependientes, problemas a la piel, prurito, enfermedades digestivas crónicas, la gastritis, las gastralgias, se genera un espacio ahí muy fácil, muy largo, para que las bacterias también proliferen, como el Helicobacter pylori. ¿Ya? 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Yo te lo recomiendo enormemente, consciente, y te digo de manera muy, muy profesional, que no hay nutrientes que van a andar mejor para que te ayuden a tu sistema nervioso a fortalecer tu resistencia emocional y tu resistencia física, que tomar todos los días en ayunas este gran, gran complemento. Si a eso le sumas el cuidado de tu sistema digestivo, a través de las gotitas que te hablaba hace un ratito, como es Bicolon, te aseguro que toda tu vida va a cambiar, porque te has fortalecido en los dos pilares principales de una buena salud. ¿Cuál es? El sistema nervioso controlado, ¿ya? Controlado a través de un sistema nervioso simpático, por muy alterado que esté, bueno, ahí viene el parasimpático y lo frena. Y una buena salud digestiva, sin permeabilidad intestinal, sin gastritis, sin gastralgia, sin reflujo, sin regurgitación ácida, sin náuseas, sin vómitos, sin mareos, sin distensión abdominal, sin mal aliento, sin nada de eso. 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Junto a Madre Tierra, me despido rápidamente porque se nos fue el tiempo y los invito a participar prontamente de un nuevo encuentro. Felicidades, amigos, soy el doctor Leopoldo Moreno y al finalizar te dejo el consejo para mí más importante y vital. Pongan siempre primero a Dios por sobre todas las cosas y luego al hombre.
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1: Son las 13 horas.
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3: Son las 13 horas, 57 minutos.
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1: Son las 14 horas, 58 minutos.
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1: Son las 15:58.
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1: Son las 16 horas, 58 minutos.
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1: Son las 17 horas, 57 minutos.
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1: Son las 18 horas, 57 minutos.
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1: Radio Interamericana le indica la hora.
2: Son las 19 horas, 56 minutos.
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